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1: 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El principio de ti. 6:28, 32 grados.
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2: 6:50. 31 grados.
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3: Muy buenas noches, mi nombre es Hugo Aranda Tamayo y le presento la información más importante.
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4: Esta noche esperamos una temperatura de 25 grados centígrados. Para mañana se presentarán nubes matinales que se disiparán por la tarde. Vientos del este de hasta 15 kilómetros por hora. La máxima esperada será de 34 grados, mientras que la mínima de 23.
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3: Autoridades de seguridad acordaron reforzar el patrullaje en la zona norte de Monterrey ante el repunte de homicidios dolosos registrados durante agosto y septiembre de 2026. De acuerdo con un recuento de casos en el área bajo jurisdicción de Fuerza Civil, durante este año se contabilizaron 32 ejecuciones en la zona norte, mientras que agosto y septiembre concentran 5 y 4 casos respectivamente. Nuevo León registró un incremento de 2.3 puntos porcentuales en el número de familias que cuentan con certeza jurídica sobre su patrimonio. Esto de acuerdo con cifras del INEGI, informó Eugenio Montiel Amoroso, director general del Instituto de la Vivienda de Nuevo León. Al supervisar los trabajos del nuevo hospital infantil, que cuenta con un avance de más del 54%, el gobernador de Nuevo León, Samuel García, destacó que esta obra será uno de los legados que se dejará en el tema de salud. Al recorrer la obra, acompañado de la secretaria de Salud, Alma Rosa Marroquín, y del alcalde de Guadalupe, Héctor García, el mandatario aseguró que el hospital será el más moderno de México y de América Latina.
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0: pues por parte del personal médico.
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0: El Papa León XIV se reunió este viernes con 80.000 jóvenes en un estadio de Francia. El primer ministro nepalí Velendra Shah advirtió ante la comunidad internacional que la catastrófica riada que sepultó un valle del Himalaya en agosto fue un aviso urgente al mundo para tomar acción ante la crisis climática.
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2: En el béisbol profesional, después de convertirse en el primer equipo en la historia de las grandes ligas en enlazar temporadas consecutivas de 100 derrotas con un boleto a los playoffs, nadie había reprochado a las Medias Blancas que el jueves celebraría lo grande en el terreno del Cosmet Stadium. Esto en su victoria de 9-1 sobre los Reales, que con esto aseguraron como mínimo uno de los 3 puestos de comodines de la Liga Americana con la paliza en Kansas City. Son unos contrastes, esperemos que les vaya bien en la postemporada. Para Enfoque el Momento, Ramiro Palomo Zavala.
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3: Tenoch Huerta volvió a hablar públicamente sobre los señalamientos de violencia sexual que surgen en su contra en 2023. En una entrevista con Adela Micha, el actor negó que hubiera existido una denuncia formal y rechazó las acusaciones hechas por María Elena Ríos, asegurando que su versión de los hechos es distinta. También habló de las amenazas que, según afirmó, recibió después de que el caso se hiciera público y las consecuencias que la polémica tuvo en su carrera. Los señalamientos de Ríos y la postura de Huerta son versiones contrapuestas. Hasta ahora no existe una resolución judicial que establezca responsabilidad penal por estos hechos. Para Enfoque al Momento, Dinora Ríos.
0: Estas son las noticias más importantes. Mi nombre es Hugo Aranda Tamayo. Que tenga un excelente fin de semana.

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1: ¿Qué tal, amigos que están en sintonía de Génesis 98.1? Los saluda su servidor y amigo Rogelio Verónico. Gracias por estar esta noche con nosotros. Los invitamos a que nos puedan enviar un mensaje, algún comentario en nuestro WhatsApp 8123873156. Gracias a la gente que también nos sigue en nuestras redes sociales. Nos pueden buscar como Línea Médica MX. Estamos en Facebook, Instagram y también en TikTok. Estamos comenzando esta plática con el doctor Jorge Rodríguez, traumatología, su área médica, que viene a comentar en esta tarde-noche el tema ¿por qué se duermen las manos en la noche? Doc, ¿cómo está? Buenas noches.
2: Buenas noches, Rogelio. Sí, es correcto. El adormecimiento, hormigueo, sí, sensación de entumecimiento de las manos, generalmente se debe a uno de los síndromes más comunes en el mundo, que es la compresión del nervio mediano en la mano, o como generalmente lo conocemos, el síndrome del túnel carpiano. ¿Qué cosa es esto? Es la compresión de un nervio. Un nervio es como un cable que su principal función es pasar un estímulo, es pasar la electricidad, la corriente, de un lugar a otro. Y con el tema de los nervios pasa igual. Los nervios conducen una información, la cual a veces puede disminuir esa conducción cuando se encuentran comprimidos o atrapados en algún lugar. En este caso, el síndrome del túnel carpiano se produce por una compresión del nervio mediano en la palma de la mano, y lo que provoca principalmente es dolor en los tres dedos laterales, que es el dedo pulgar, el índice medio y la mitad del dedo anular.
1: Okay,
2: dolor principalmente, adormecimiento en algún momento. El paciente puede llegar a sentir disminución de la fuerza. ¿Cómo se ve eso? Generalmente son pacientes que dicen, oye, es que cuando voy a agarrar un vaso de agua, ya me ha pasado que se me ha caído, no he tenido fuerzas para poder sostenerlo. Esa es la principal forma en que se presenta. Y generalmente hay factores que pueden también ser causa de este síndrome. La compresión se puede provocar, por ejemplo, en niños, se puede provocar desde pacientes que tengan tumores, algún tipo

0: de deformidades que le pueda provocar estos síntomas. Sí. En pacientes más adultos, pensando principalmente en pacientes jóvenes, tipo mujeres que puedan estar embarazadas o aumento de peso, pacientes con diabetes mellitus, también. Ese tipo de pacientes pudieran también presentar una compresión a este nivel. En pacientes más grandes, ya este síndrome generalmente se provoca por personas que practican muchas manualidades o actividades físicas por mucho tiempo, que provoca un engrosamiento en este canal. El canal, el del túnel del carpo, es, imagínate tú, un canal por donde pasa el tren. Entonces ese canal se va haciendo más estrecho, y hay un momento en que comprime todo adentro, y entonces ya la información que va a pasar por ahí, pues ya va a pasar de manera muy lenta. Entonces provoca todos estos síntomas.
1: ¿Postura, Doc, al dormir?
0: Muchas veces la postura influye, no es la principal causa, pero sí tenemos la mano o la muñeca dorsalmente comprimida o flexionada por mucho tiempo, pueden empezar a producirse generalmente ese adormecimiento, que es el que el paciente nos dice: ¿sabes qué, Doc? Tengo que levantar la mano y empezar a agitarla o abrir y cerrar los dedos para que se pase el hormigueo, el ardor, y empiece a sentir más allá los dedos de la mano.
1: El paciente, Doc, tiene esta sensación y piensa que no tiene que acudir con el especialista, que se va a quitar y que en un futuro ya no va a volver. Pero en ocasiones sí vuelve a pasar.
0: Sí, es correcto. Mira, de hecho, hay muchas veces que, o generalmente, el tratamiento comienza con tratamiento de medicamentos, desinflamatorios, analgésicos, vitaminas del complejo B, que también ayuda a la regeneración de los nervios. Claro. Eso ayuda mucho. Pero eso es en los primeros tiempos. Cuando esa compresión se mantiene por meses o años, ya muchas veces no funcionan los medicamentos. Entonces el paciente que continúa y diariamente se siente adormecido los dedos, ya no tiene fuerza, la palma de la mano se empieza a aplanar y hay movimientos que no puede hacer con los dedos. Entonces hay tratamientos un poquito más allá que ya vienen siendo, en algunos casos, las infiltraciones, de las cuales generalmente van directamente a desinflamar, es su principal función, pero no quita la causa de la compresión. También se pueden usar férulas nocturnas con una posición donde el paciente no pueda flexionar o extender la muñeca, es una buena opción de tratamiento. Y finalmente, cuando ya ninguno de estos métodos funcionan, entonces hay que acudir a la cirugía. Ya sea una cirugía que sea abierta con unas pequeñas incisiones o incluso por vía artroscópica, que lo que hacemos es que liberamos la compresión y ya el nervio empieza a cicatrizar lentamente, pero ya el paciente lo primero que se restablece es que ya puede dormir continuamente. Es decir, que ya no se va a despertar en la madrugada por ese adormecimiento, ese ardor, ese calambre que le provoca.
1: Y bueno, dejar el mensaje que tiene que ser atendido a tiempo. Como siempre, una patología como esta no se tiene que dejar pasar.
0: Es correcto. Para todos los pacientes, desde jóvenes hasta los más adultos, que si en algún momento comienzan con adormecimiento de los dedos pulgar, índice, medio y mitad del anular, que pierdan la fuerza de estos dedos y que la sensibilidad empiece a disminuir, siempre acudir al médico. Ahí le vamos a dar una atención especializada y vamos a ver qué tal, cuál es la causa de estos síntomas. Y ya te digo, los tratamientos pueden variar desde medicamentos desinflamatorios, analgésicos, tratamiento con vitaminas, hasta una cirugía que libere la compresión y la causa que está provocando todo esto.
1: Y nunca normalizarlo.
0: Es correcto.
1: Doc, le agradezco bastante. ¿Tiene redes sociales, Doc, y también un número de contacto?
0: Sí, es correcto. En Facebook como Dr. Jorge Rodríguez, en Instagram como Traumatólogo Jorge Rodríguez, y el contacto es el 81-34-85-55-55.
1: Vamos a repetir este número de contacto, 81-34-85-55-55. Repito este número, 81-34-85-55. Doc, gracias.
0: Muchas gracias.
1: Gracias y vamos a un corte.
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1: Estamos retornando a Línea Médica gracias a la gente que está enviando preguntas a través de nuestro WhatsApp 81 23 87 3156. Estamos muy atentos a sus comentarios. Estamos comenzando esta plática con el doctor Ricky Luis, cirugía general, angiología y cirugía vascular es su área médica, que viene a comentar en esta tarde-noche el tema venas inflamadas. ¿Cómo está, doc?
5: Hola, buenas noches, Rogelio. Saludos a toda tu audiencia. Y pues este viernes es viernes para planear el fin de semana, o espero que lo hayan planeado desde antes. Puede ser no tan prudente planearlo en estos días, pero bueno, hoy vamos a hablar de un tema de las venas inflamadas. Repito, soy el doctor Ricky Luis, soy especialista en circulación, no solo profesionalmente, sino también me apasiona y me gusta allegar al problema de raíz. Hoy vamos a hablar de las venas inflamadas. Bueno, repito, las venas son las carreteras que llevan la sangre de los tejidos, cuando ya usó la sangre, hacia el corazón, ¿ok? Entonces, nosotros decimos retorno venoso, y cuando se inflaman las venas, tenemos unos problemitas, porque la inflamación de las venas empieza a dañar las válvulas venosas, que son las que nos ayudan a que no se regrese la sangre por ahí, hacia los tejidos. Recuerden que es de ida, se va por las arterias,
1: sí,
5: regresa por las venas, ¿ok? La inflamación en las venas se puede dar por muchas cosas. Y una de las más conocidas, y espero que no me odien por lo que voy a decir, pero la obesidad es una enfermedad. Y lo voy a aclarar, y siempre lo voy a aclarar inclusive en mi consulta, porque fíjate que, desgraciadamente, muchas personas piensan que están sanas y no están sanas. Voy a decir que ahorita habré visto uno o dos pacientes en el año, todo el año, que tienen enfermedad, repito, que tienen la enfermedad de obesidad, y que se dan cuenta que están con la enfermedad de la obesidad. Sí. Porque normalmente cuando yo estoy preguntando qué enfermedades tienes, no tengo ninguna, estoy sano. No está sano. La obesidad no es el tema de ahorita, pero está asociado a 200 enfermedades, dentro de las que se encuentran cánceres, ¿sí? La obesidad empieza con los hábitos, ¿ok? Tan simple como antes no había tanto obesidad, por lo que no le podemos echar la culpa a los malos hábitos, ni siquiera al sedentarismo. Le echo más la culpa a los ultraprocesados. Y dentro de unas enfermedades que tiene es la enfermedad venosa. Entonces compromete el retorno venoso y es por varias vías. Cuando tenemos grasita, la grasita abajo de nuestra piel, la grasa no es mala, ¿sí? Quítense la idea de que la grasa es mala. La grasa es normal. Yo tengo grasa, es necesaria para todo. Todo mundo necesita una grasa, un porcentaje, el equilibrio. Diosito nos hizo así, con la grasa necesaria para que nosotros funcionemos. ¿Cuál es la peligrosa? La que dicen visceral.
1: Cierto.
5: Esa grasa no es fisiológica, es patológica. Uh-huh. O sea, ¿qué quiere decir? Que no es normal que tengas ahí grasita alrededor de los órganos. Y es la que comúnmente nos dice la pancita chelera. Y como tal, no hay pancita chelera. Simplemente es que metabólicamente tu cuerpo no está digiriendo adecuadamente tanto el alcohol como todo lo que le ponen a las cervezas industriales, que básicamente es pan líquido, que nuestro cuerpo no lo puede digerir adecuadamente, y su último recurso para desintoxicarse es almacenarlo, pero no donde debería, de forma anómala, alrededor de los órganos. Uno de ellos es el corazón y es un problema, ¿ok? Y otro es en los órganos abdominales. Por eso es la pancita, y por eso mucho cuando van a sus chequeos del médico, les mide la cintura. Y bueno, por sobresaturación del sistema, probablemente el médico en su unidad de medicina familiar no les explique. Y yo no los culpo porque sí estamos muy saturados, ¿ok? Pero con mucho más razón para cuidarse, con mucho más razón. Oye, ¿te estás quejando del IMSS y demás? Bueno, pues entonces cuídate para que no tengas que depender del IMSS o del ISSSTE o de instituciones públicas o aquí en Metropolitano, en la HU y demás. Mejor cuídate y ya no tienes que ir tanto al hospital, o cuando ya sea nada más una urgencia ya más real.
1: Cierto.
5: Porque estarías previniendo más de 200 enfermedades. Tan simple como eso. Por eso la obesidad se tiene que catalogar y se sigue catalogando como una enfermedad, porque predispone a otras. Entonces, esta presión de la grasita dentro del abdomen evita que se regrese adecuadamente la sangre hacia el corazón.
1: Correcto.
5: Es un tope. Y si es un tope, el retorno de la sangre es más difícil, por lo que predispone a que aparezcan una hipertensión venosa, o sea, esa dificultad para que la sangre regrese al corazón, y genera lo que son las varices. ¿Ok? Me es frecuente que lleguen pacientes con obesidad. Hay varios grados, 1, 2 y 3. La 3 obviamente que es la más severa. Y me están comentando que tienen muchas molestias, que tienen dolor de rodillas, que tienen dolor, que les hormiguean todo el cuerpo, que muchas molestias musculares y demás. Les comento que en realidad muchos de esos problemas ni siquiera son de las varices, porque le echan la culpa nada más a las varices. Y digo, sí, pero ¿cuáles son las molestias que les dan las varices? Hinchazón, pesadez, comezón. Pero, y póngase a pensar, un dolor cuando caminas y subes las escaleras, y que te da solo cuando subes las escaleras, o que te da mucho cuando tú brincas, no es un dolor de varices. ¿Por qué? Porque ahí estás moviendo la bisagra de la rodilla. No se dicen bisagras, pero articulaciones, pero yo les digo bisagras para que se entienda más. ¿Ok? Si tienes un dolor ahí de la movilidad, pero spoiler, si tienes obesidad, ¿qué crees que te va a decir el ortopedista? Lo mismo.
1: Baja de peso.
5: Exactamente. Más que bajar de peso es optimizar tu peso. No necesitas tener esta grasa, porque esta grasa genera una inflamación leve, crónica, en todo el cuerpo. Y se genera esta inflamación crónica en todo el cuerpo, altera todo el cuerpo. Y muchas molestias de estos pacientes se atenúan si bajan de peso. Bueno, optimizan su peso. ¿Sí? Porque no se trata solo de bajar de peso, sino quitar esa grasa y recuperar o aumentar de músculo. para que también tengas una tasa de metabolismo

0: vas al más alto. Pero vuelvo a lo mismo, porque lo me dicen, es que el gimnasio está muy costoso y demás, y ahorita nos estaba regañando, si hay parques, ¿no? Sí, efectivamente, muchos pueden ir a correr, caminar al parque, que es, como Rogelio decía, gratis. Sí, o sea, todo el mundo lo puede hacer, nada más ponemos excusa. Y bueno, lo que le digo a Rogelio, que nos falta motivación. Yo creo que lo más importante es quererse, querer su cuerpo, porque primero es el bien más preciado que tenemos
1: nosotros. Mentalizarte.
0: Sí, y no es que no debas querer a la familia, pero también una forma de querer a tu familia es cuidar tu cuerpo, porque haces que no dependas de tus familiares para cosas después, que es uno de los problemas de pacientes de la tercera edad actualmente.
1: Es cierto, Doc. Entonces quedamos con evitar el sedentarismo, cambios de hábitos saludables y hacer ejercicio.
0: Y evitar la obesidad.
1: Es cierto. Doc, ¿tiene página web, redes sociales y un número de contacto?
0: Claro, me pueden encontrar en Facebook como Dr. Ricky Luis, Angiólogo Monterrey, en Instagram como dr.rickyluis.angiólogo y página de internet como clinicavenasana.com.
1: Agradecemos la visita del Dr. Ricky Luis. 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Doc, gracias.
0: Hasta luego.
1: Gracias y vamos a un corte.
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1: Ya regresamos a Línea Médica, gracias a la gente que sigue en sintonía. Enviamos un gran saludo a toda la gente que nos está enviando preguntas a través de nuestras redes sociales. Nos pueden buscar en Facebook, Instagram y TikTok como Línea Médica MX. Estamos comenzando esta charla con el doctor Juan José Monreal Alanís. Cirugía bariátrica es el área médica. Viene a comentar el tema proceso para operar a un paciente de cirugía bariátrica. Antes, durante y después. Doc, ¿cómo está?
6: Encantado de saludarte, Roger. Gracias por invitarme a Línea Médica MX.
1: Gracias, Doc. Y bueno, existe un preoperatorio, un intraoperatorio, Doc, y un postoperatorio.
6: Sí, Roger, fíjate que muchos pacientes me preguntan, bueno, sí, me voy a operar, pero pues ¿en qué consiste? ¿Cómo es? ¿O cuáles son las instrucciones? ¿Qué onda? ¿Qué hay que hacer, verdad? Bueno, está bien sencillo, antes, durante y después, Roger, antes. Vamos a empezar con el antes. Primero, pues tienes que ir con un cirujano bariatra, ¿no? Para que te haga tu consulta inicial de valoración. Aquí tenemos que conocer al paciente, ver cuánto pesa, qué enfermedades tiene, si tiene antecedentes quirúrgicos, si es alérgico a algún medicamento. Y bien importante, Roger, siempre les digo a mis pacientes, te tienen que exponer a detalle el procedimiento, aclarar todas las dudas y también decirte los beneficios y los riesgos. Todo se tiene que exponer en la consulta inicial. Después de esto, tu médico bariatra, tu cirujano bariatra más bien, te va a pedir estudios de laboratorio y gabinete. Básicamente son estudios para ver cómo están todos los órganos internos, cómo están funcionando, y también se te pide un electrocardiograma y una radiografía de tórax para ver cómo está funcionando tu corazón y tus pulmones. Después de esto, siempre les decimos a nuestros pacientes que tienen que ir con un especialista en cardiología o en medicina interna para ver si es la persona candidata a un procedimiento bariátrico desde el punto de vista cardiovascular. Después, una vez que ya tenemos todo esto, hay que corregir lo que tenga que corregirse. Por ejemplo, si después de todos estos estudios que pedimos, vimos que el paciente tiene, no sé, una hemoglobina baja, pues bueno, hay que corregir eso. O que las plaquetas están bajas, también hay que corregirlo. Hay que prestarle atención a todos estos datos. Si tiene la glucosa elevada, si es diabético, pues bueno, hay que mandarlo a lo mejor con un endocrinólogo, un médico internista, controlar en la mejor medida de lo posible esta diabetes para ponerlo en unas mejores condiciones y que la cirugía sea sin ningún inconveniente. Tabaco y alcohol, Roger, antes de la cirugía. Si la persona fuma, hay que suspender el tabaco un mes. Si la persona bebe alcohol, lo tiene que suspender 6 meses y comprometerse pues a que ya no va a tomar alcohol. ¿Por qué? Porque una persona que está operada de bypass gástrico o de manga gástrica que sigue bebiendo alcohol, es muy probable que vuelva a reganar peso y que incluso la cirugía pudiera ser fallida.
1: Ok.
6: Entonces, también antes de la cirugía, personas con apnea obstructiva del sueño, que son las personas que tienen mucho sobrepeso o que no tienen tanto sobrepeso, pero su cuello está muy grueso y que roncan mucho por la noche. Es recomendable en este perfil de personas que utilicen una máquina o un dispositivo que se llama CPAP o CPAP, que es presión continua de aire para que llegue a sus vías respiratorias, y esto ayuda para que, digamos, que se oxigene mejor sus pulmones, y esto nos ayuda antes de la cirugía, incluso en el preoperatorio inmediato, o sea, unas horas antes de la cirugía, también se debe de usar el CPAP y también en las primeras horas después de la cirugía. En cuanto a la valoración psicológica, también es importante. También hay que distinguir qué pacientes no deben de operarse en caso de que tuvieran alguna enfermedad descompensada desde el punto de vista psiquiátrico o psicológico, tales como esquizofrenia descontrolada, trastorno límite de la personalidad descompensada, enfermedad bipolar descompensada, abuso de sustancias y intento de suicidio. Si presentan estos, pues no se pueden operar, tienen que ir con el psicólogo y con el psiquiatra, llevar un manejo hasta que nos autoricen una cirugía por parte del especialista de la salud psicológica. Y pues bueno, esto es antes de la cirugía, es básicamente preparar a nuestro paciente. Ok, digamos que ya se programó esta cirugía, ¿qué pasa durante la cirugía? Siempre les digo a mis pacientes que consigan algo que se llaman medias de compresión graduada, que son las medias que utilizan las personas que tienen varices. Hay que conseguir unas medias que se las van a llevar al quirófano y las voy a operar con esas medias. Estas medias tienen una presión más o menos arriba de 20 milímetros de mercurio y tienen que ser arriba de la rodilla o pantimedias. También utilizo un dispositivo que se llaman medias de compresión neumática intermitente. Okay. Y esto me ayuda para durante la cirugía que se esté bombeando toda la sangre de las piernas de mi paciente y simular una caminata mientras estamos operando y el paciente está con una sedación profunda. La cirugía, Roger, aproximadamente dura una hora o una hora y media. Durante la cirugía, al finalizar, hacemos una prueba que se llama prueba de hermeticidad para evaluar, por ejemplo, si es un bypass gástrico, la integridad de la anastomosis, o sea, para ver que no haya ninguna fuga. Utilizamos una prueba que se llama azul de metileno y ver nada más que no haya ninguna fuga. Y si hacemos una manga, también hacemos esta prueba nada más para evaluar la línea de grapeo. Y bueno, esto sucede durante la cirugía. Después de la cirugía, Roger, es bien importante. Bueno, después de la cirugía va a estar la persona en recuperación un rato, como unas 2 horas. Después la van a pasar a su cuarto. Una vez que ya se haya despertado de la anestesia, es importante que el paciente se siente en el descanset y esté lo más que pueda fuera de cama. Si puede caminar, una vez que ya no esté mareado y que se haya recuperado de la anestesia, es lo mejor. Siempre les pedimos un dispositivo que se llama inspirómetro y les decimos que hagan inspirometría incentiva cada media hora. Esto ayuda para prevenir un problema que se llama atelectasia, que son taponcitos de moco en los bronquios, y ayuda para una mejor recuperación. Entonces, después de la cirugía, el paciente en la noche, por ejemplo, ya que pasó el día, digamos que operamos en la mañana, en la noche ya lo quiero caminando, que esté fuera de cama, en actividad, y que siga con sus medidas de compresión graduada. Al siguiente día, Roger, 24 horas después de la cirugía, empiezo la dieta líquida clara a tolerancia. ¿Cuáles son los líquidos claros? Los líquidos a través de los cuales se pueden ver. Por ejemplo, líquidos con algún saborizante o gelatina o bebidas energéticas. Se vale todo esto y hay que ver que el paciente tolere bien la dieta. Hay que estarle medicando para el dolor. Normalmente el dolor es muy tolerable, pero pues también en el hospital manejamos este tema, el tema del dolor, y hay que seguir caminando todo el día. Después de las 36 horas, Roger, si mi paciente toleró la dieta, si está caminando y no le duele tanto, le podemos dar de alta y le damos una receta con analgésicos, o sea, para medicamentos para el dolor, antiácidos y antibiótico. Lo damos de alta. Todos mis pacientes, Roger, les doy mi WhatsApp. Es bien importante que los primeros 7 días estemos en contacto íntimo. O sea, me refiero a un contacto estrecho. ¿Por qué? Porque siempre en mis cirugías dejo algo que se llama dren. El dren es una especie de popote de látex que me ayuda para ver qué está pasando dentro de la cirugía. Entonces, sí, todos los días les digo a mis pacientes que a las 8 de la noche me manden una fotografía con el dren y me lo cuantifiquen y me digan cuánto drenaron. Y así va a ser durante 7 días, hasta que después de los 7 días quitamos ese dren en el consultorio. Y muchos pacientes me dicen, bueno, ¿y qué sigue con la dieta? Está bien fácil con la dieta. La dieta se divide en líquida, papillas y sólidas. La líquida van a ser los primeros 15 días, después papillas 15 días más y después sólidas. La dieta sólida a partir del día 31 de la cirugía. En tu casa, después de una cirugía, puedes caminar, puedes subir escaleras, puedes ir al súper, puedes hacer tu vida totalmente normal. Nada más no cargues cosas pesadas de más de 15 kilos. Y siempre me preguntan, bueno, ¿y cuándo voy a regresar al trabajo? Puedes regresar a tu trabajo una semana después de haberte operado sin ningún inconveniente, Roger.
1: Excelente proceso, Doc. Acude con un bariatra, resuelve tus dudas, es lo más conveniente. Y le agradezco bastante que nos acompañe.
6: Encantado de estar con ustedes en Línea Médica MX y ojalá sigamos platicando de estos temas tan interesantes.
1: Así es, Doc. Tiene página web, redes sociales y también un número de
6: contacto. Gracias, Roger. Mi página web es drjuanmonreal.com, Monreal con doble R, y Facebook e Instagram, Dr. Sí. Juan Monreal con doble R, y mi teléfono es 813-606-4148. Estaremos encantados de atenderlos.
1: Vamos a repetir este teléfono de contacto, 813-606-4148. Repito este número, 813-606-4148. Doc, te agradezco bastante.
6: Encantado, Roger, gracias.
1: Gracias a toda la gente que estuvo en sintonía. El próximo lunes, con más información de salud en Línea Médica.
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0: La diferencia entre ordinario y extraordinario es ese pequeño extra. Génesis 98.1. 8, 22, 29 grados.
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0: Revista del Consumidor Radio. Ya sea en la oficina, en la universidad o cuando no quieres cocinar, las sopas instantáneas siempre te sacan de un apuro. Pero, ¿alguna vez has leído las letras chiquitas de su etiqueta? Antes de abrir tu próximo paquete, tienes que conocer los resultados de nuestro estudio de calidad.
3: Un bordado tradicional es historia, trabajo y memoria colectiva. Pero hoy en día se enfrenta a la producción industrial y a la falta de información en el mercado. ¿Es posible usar la tecnología a favor de las artesanas y los artesanos? Si quieres saber cómo la inteligencia artificial puede ayudar a la defensa de un bordado tradicional, quédate en Revista del Consumidor Radio.
2: Revista del Consumidor.
3: ¿Llegas con cansancio y tienes poco tiempo para cocinar? ¿Se te antojó una sopa calientita, lista en unos minutos?
0: Las sopas instantáneas pueden parecer una solución práctica, rápida y económica. Por eso hay quienes las tienen en sus despensas.
3: Pero, ¿qué estamos llevando a nuestra mesa cuando elegimos una?
0: Para saberlo, en el laboratorio de Profeco se analizaron 33 sopas instantáneas y se revisó desde su información comercial hasta su aporte nutrimental. ¿Qué revisamos?
3: Primero, revisamos que la información comercial esté completa.
0: Verificamos que las sopas incluyeran los requisitos de etiquetado como denominación, responsable del producto, contenido neto, lista de ingredientes, alérgenos, instrucciones de uso, lote y fecha de caducidad o consumo preferente.
3: También revisamos que, si es el caso, los productos exhiban los sellos de advertencia de exceso de algún componente crítico para la salud.
0: Por cada 100 gramos de producto se determinó la cantidad de proteína, grasa, carbohidratos, agua y aporte energético.
3: Una prueba fundamental: determinar el contenido de sodio. Esto, debido a que su ingesta debe ser controlada para prevenir riesgos en la salud cardiovascular.
0: ¿Qué encontramos?
3: Todas las sopas analizadas tienen al menos dos sellos negros de advertencia. Uno por exceso de grasas saturadas y otro por exceso de sodio.
0: ¡Ojo con esto!
3: Un vaso estándar de sopa instantánea de entre 64 y 68 gramos, ya preparado, contiene por lo general más del límite de sodio recomendado por la Organización Mundial de la Salud.
0: Además, su aporte energético, que está relacionado con la cantidad de grasa, es de alrededor de 300 kilocalorías.
3: Más de los resultados. Ramen Express by Chef Wu, sopa de ramen vegetariana, declara 85 gramos de contenido neto, pero no llegó ni a los 80.
0: Seis productos no presentan completa su información comercial.
3: Algunos tienen mayor cantidad de grasa de la indicada en su etiqueta. Dos son de la marca Mama. Uno de Maruchan, pasta rápida yakisoba, y otro de Nissin, pasta UFO Fuego.
0: También encontramos un producto que declara cero azúcares añadidos, pero en su lista de ingredientes dice dextrosa. Ramen Express by Chef Wu. Fideos instantáneos calientes y picantes.
3: Ahora seguro te preguntarás, ¿qué hago si me gusta consumir estas sopas?
0: Sabemos que una sopa instantánea puede sacarnos de un apuro, y disfrutarla de vez en cuando no significa que estemos haciendo algo mal.
3: La clave está en no convertirla en nuestra comida de todos los días.
4: Tenemos que entender que son productos que tienen un alto valor energético. Por eso son productos que tenemos que consumir con ciertas precauciones.

0: con vegetales, queso o pollo.
1: Y antes de terminar, vamos a derribar un mito. ¿Las sopas instantáneas son de plástico?
2: Se ha pensado durante muchos años que son productos que son de plástico o que es un producto que se queda pegado alrededor del intestino por varios días. Esto no es cierto. Finalmente son productos que están compuestos principalmente por carbohidratos, pero también tienen un porcentaje de proteínas y de grasa. Nuestro organismo es tan sabio que tiene las sustancias necesarias como enzimas o ácidos gástricos para poder digerir completamente la muestra y se va a procesar como cualquier otro alimento.
1: Porque cuando conoces lo que consumes, puedes tomar mejores decisiones.
3: Vista del consumidor.
0: ¿La inteligencia artificial será capaz de salvaguardar la identidad comunitaria?
1: Un bordado tradicional no es solamente una combinación de hilos, figuras y colores.
0: Cada pieza es un conjunto de conocimientos transmitidos de generación en generación. Historias familiares, símbolos comunitarios y maneras particulares de comprender el mundo.
1: Sin embargo, en la actualidad es muy común encontrar en tiendas físicas y redes sociales productos que copian estos diseños tradicionales. Muchos de ellos son fabricados mediante procesos industriales y se comercializan sin reconocer su lugar de procedencia.
0: Con esto, no solo se copia una imagen, sino que se invisibiliza a las personas y comunidades que han conservado ese conocimiento.
1: Esta práctica también afecta a las personas consumidoras, ya que podríamos llegar a pagar un precio mayor bajo la falsa creencia de que adquirimos una pieza hecha a mano o de que nuestro dinero beneficiará directamente a una comunidad.
0: Al final, la decisión de compra se realiza sin la información suficiente. Por esta razón, es indispensable promover mecanismos que nos permitan conocer el origen real de los productos.
1: Antes de comprar, hay que preguntarnos, ¿quién elaboró la pieza y dónde fue producida? ¿Su fabricación fue artesanal, industrial o mixta?
0: ¿Qué técnicas y materiales se utilizaron?
1: Y también, ¿existe autorización para usar el diseño? ¿Y quién recibe los beneficios de su comercialización?
0: Aquí es donde puede intervenir la inteligencia artificial. Esta tecnología puede analizar imágenes para localizar características visuales que se repiten en diferentes productos.
1: En el caso de los bordados, un sistema entrenado podría estudiar la forma y distribución de las figuras, la posición de los colores, la simetría de las puntadas, midiendo el grado de semejanza entre una pieza artesanal original y el diseño de una prenda nueva.
0: Pero ten cuidado. Los proyectos de inteligencia artificial necesitan datos y en este caso no estamos hablando de simples archivos digitales. Hablamos de trabajo, de identidad, de conocimiento y de toda una memoria colectiva. Por eso, antes de registrar cualquier imagen, debe existir una explicación transparente para las comunidades sobre la finalidad del proyecto, cómo funciona la tecnología, sus beneficios, riesgos y qué medidas de seguridad se aplicarán para evitar filtraciones.
1: También tienen derecho a saber quiénes tendrán acceso a esta información, cuánto tiempo se guardarán las fotografías y si el uso será para fines académicos, industriales o comerciales.
0: La autorización debe ser comprensible, libre y específica. No basta con solicitar una firma si las personas no recibieron información suficiente o si no cuentan con mecanismos para cancelar posteriormente su participación.
1: No olvides que una inteligencia artificial responsable puede ayudar a identificar coincidencias y apoyar en la documentación cultural, pero su verdadero valor dependerá siempre de la manera en que sea diseñada y utilizada.
0: Como personas consumidoras, nuestro verdadero poder está en informarnos sobre el origen de lo que compramos para valorar y respetar el trabajo de las personas artesanas.
1: Te invitamos a leer más sobre este tema en la Revista del Consumidor de septiembre. Ve a la revista, descúbrelo y no te pierdas un detalle muy especial. El artículo está escrito totalmente en náhuatl.
0: Una manera de darle voz y valor a nuestra diversidad cultural.
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4: Hola, ¿cómo están, amigos? Buenas tardes, bienvenidos a este programa de Metrópoli Monterrey, como cada sábado. Me da gusto saludarlos, espero que estén muy bien, que la hayan pasado súper este día del grito y todo lo demás. Y pues compartir con ustedes, como siempre, la presencia de una persona interesante aquí en nuestra comunidad y en las redes sociales. Les quiero presentar al señor Iván Garza, para quien no lo conozca. En tu perfil aparecen varias cosas, lo estuve buscando, sí. Y pues desde ambientalista, funcionario, influencer, regio, así de cepa. Y bueno, quisiera que mejor tú te definieras y te presentaras con la gente. Yo sé que muchos te conocen, pero sí. otros no tanto.
5: No, hombre, Arturo, muchas gracias por la invitación. La verdad es que estamos encantados de estar contigo. Pues sí, soy un regiomontano de cuarta, quinta generación, toda la vida. Mis papás, mis abuelos, de aquí de Monterrey. Luego tengo una parte de la familia que vivió en Montemorelos un tiempo. Allá en la zona citrícola.
4: Uf, ¿qué más quieres?
5: Sí, muy, muy bonita aquella zona. Y bueno, yo soy economista de la Universidad de Monterrey y me gusta muchísimo la historia, compartir qué es lo que nos ha hecho grandes aquí en la ciudad. Y bueno, he participado en diferentes foros, en diferentes trabajos.
4: Muchísimos, ¿sí? Foros, invitaciones, has entrevistado, yo creo que a toda personalidad que existe o persiste aquí en Nuevo León. Gente muy famosa de todos los ámbitos políticos, culturales, sociales, industriales. Y también he visto que a ti te han entrevistado también diversos influencers y diversa gente con podcasts muy, muy interesantes. Normalmente nuestro programa, a pesar de que tiene un contexto social y cultural también, tiene 80% de contenido médico. Okay. Y tu servidor aquí es un afanado amargoso del espíritu regio, que creemos que lo representamos, pero realmente a veces sí me paso en mis críticas aquí a los coterráneos. Y me dio mucho gusto coincidir contigo en este programa, porque tú eres un entusiasta fan de la cultura regia, de la historia, de nuestra grandeza que hemos construido a base de cincel y martillo, de industria y trabajo, de desvelos y de muchas vidas. Y encontrarnos en esta Y donde tú alabas tanto y sabes tanto de estas cosas y de la historia también, contra mí, que a veces de repente digo, pues, ¿de qué sirve todo eso? Sí, va a estar interesante el tema. Yo quisiera preguntarte inicialmente, ¿cómo te gusta comenzar los podcasts y los programas que haces en redes hablando de lo que es Nuevo León y su gente?
5: No, hombre, mira, a ver, hago un paréntesis, porque yo también en algún momento tuve alguna relación con la parte médica, aunque no soy médico, es un área que me gusta mucho. Yo estuve, pues, han de ser unos 6 años como voluntario en la Cruz Verde de Monterrey. Sí, Cruz Verde de Monterrey.
4: De hecho, viene tu currículum.
5: Sí, entonces anduve en ambulancias y pues ayudando.
4: Qué
5: ahí.
4: Qué emocionante.
5: Sí, es una parte emocionante y empecé muy chavito, empecé a los 16, 17 años por gusto. Llegaba los viernes en la tardecita, me iba a la Cruz Verde Monterrey atrás de
4: nuestra extinta Cruz Verde, la que está por Lincoln.
5: Así es.
4: En la colonia Morelos.
5: Y bueno, así pues es. Me iba ahí, hacía turno de la noche, 7-7, ¿va? Y el fin de semana. Y no se llega quincena, que tú sabrás que hay bastantes accidentes y temas médicos. Muy bien. Entonces, bueno, pues ahí esa pequeña relación la tuve con la parte médica, que me gustó muchísimo. Muchos me preguntaban si iba a ser médico. Me gustaba, pero me gustaba más la adrenalina, ¿no? De estar en el momento de la emergencia.
4: Sí, es muy diferente.
5: De los traslados, sí es diferente, porque luego, pues, tú no me dejarás mentir, chutarte, tú has estudiado 20 años o 25 y si sigues estudiando y perfeccionándote. Y esa parte la recuerdo con mucho cariño, porque fue una parte muy importante y que te sensibiliza también a la hora de ver un chavo de tu misma edad en un incidente, causado por alcohol o causado por una
4: gran mala parte maniobra. De las veces así es, 80% yo creo, si no es que más. Sí. Y para ser rescatista, déjenme les digo a las personas, muchos creen o piensan que de ahí derivan muchos médicos. Yo creo que muchos de ellos no se quedan o no siguen en la medicina avanzando su nivel de estudios, sino que la labor y el papel de un rescatista como tal y su educación, su capacitación y lo que ellos pasan y hacen, es hasta cierto punto hasta diferente a lo de un médico, porque es un espíritu muy especial, es una labor de servicio muy sacrificada, muy poco recompensada y valorada, y además estás contra todo, o sea, a veces ni recursos hay, como pasó así con la Cruz Verde extinta, ¿no? Que por desgracia ya no está. ¿Había nada más Cruz Verde en Nuevo León?
5: Nada más en Nuevo León había Cruz Verde. Okay. Y bueno, era el sistema de emergencias de la ciudad de Monterrey, que ahorita creo que está recargado todo en
4: Cruz Roja.
5: En Cruz Roja, ¿verdad? Que se le da algún apoyo. Pero bueno, una ciudad tan importante como Monterrey, pues sí sería conveniente que
4: ojalá reviva el
5: sistema de emergencias.
4: Ojalá reviva, porque fue muy buena en su tiempo, tuvo mucho por hacer e hizo mucho. Sí. Y qué lástima que, bueno, que cuestiones extra la fueran dejando fuera.
5: La fueran dejando
4: poco
5: fuera.
4: Poco a poco.
5: Pero bueno,
4: de una muerte anunciada.
5: Sí, sí, sí. Pero bueno, pues me preguntabas cómo me gustaba empezar. Pues un poquito contando ahí anécdotas personales, un poco de la historia que nos ha dado carácter y que nos ha formado como regiomontanos. Y fíjate que hay algunas historias que me piden mucho que las platique y que las cuente. Y algunas historias como a lo largo del tiempo se van repitiendo.
4: Así es.
5: En el gobierno, en la parte industrial, en el sector educativo.
4: Fíjate que está súper, ¿sí? Perdón que te interrumpa, sí, sí, sí. Pero sí quisiera comenzar con los módulos que me marcó Manuel Guerra, ¿sí? Si no me regaña, no importa que yo sea el que pague. Y yo creo que sí deberíamos comenzar, porque tú tienes una forma de ser muy particular, yo también, pero muy sincrónicas en muchas cosas, sí. Porque venimos del mismo, de la misma masa de tierra prácticamente, sí. Y la primera de estas es la identidad y el carácter regio.
5: Fíjate que
4: mucha gente no lo entiende y hasta lo critica.
5: No, venimos de una tierra que ha estado o que estuvo en conflicto más de 300 años. Cuando llegaron aquí los españoles, pues no se encontraron un flanecito, sino se encontraron unos nativos muy aguerridos
4: y bravos.
5: Y bravos, que los querían echar fuera, que donde se paraban, pues iban y les echaban un montón. Los famosos rayados, todas estas tribus que estaban alrededor de los Ojos de Santa Lucía. Pues ahí es donde llegaron los españoles y estos nativos no querían que se instalaran aquí. Vienen de paso, pues sigan su camino, porque aquí no se van a instalar. Nosotros nos pertenece esta tierra, ¿no? Entonces sí hubo un conflicto muy grande, de batallas, de idas y vueltas, de enfrentamientos. Y esos 300 años de guerra, de lucha, de confrontación, pues sí marcó una parte muy importante del carácter que hoy tenemos, aguerrido.
4: El tipo, ¿no?, de gente que se vino también, ¿no? Judíos sefarditas, gente exiliada, gente huyendo del centro donde los podían checar más sus antecedentes, y acá en el norte pues ni nos pelaban.
5: Así es, era un punto muy alejado del centro del país.
4: Entonces, quien no quisiera ser notado allá o que le sacaran sus antecedentes familiares o
5: se
4: venían para acá. Y ¿Qué tanto tenemos de influencia de esta gente que comenzó? Yo creo que el 90%, ¿no?
5: Yo creo que mucha.
4: Modos,
5: sí, tradiciones, hubo muy poca mezcla entre los nativos y los españoles. Conservamos muchas tradiciones, el cabrito, las tortillas de harina, todo esto.
4: ¿No has visto la serie Los Elegidos? La serie
5: Fíjate de que no la he visto.
4: Bueno, está súper buena también, pero yo no soy muy religioso, pero está súper, súper bien hecha. Lo que me llama más la atención es que ves las tierras de Israel, donde va Jesús peregrinando con sus discípulos, estás viendo Nuevo León. No tiene pierde, hasta las montañas y todo.
5: Sí,
4: los páramos y todo.
5: Imagínate, y pensar que llegaron 12 familias inicialmente. Y ahí en los Ojos de Santa Lucía, muy cerquita donde está el Museo Metropolitano, donde está el Congreso, de hecho ahí está la estatua de Diego Montemayor, ahí se fundó la ciudad de Monterrey después de una lucha, después de dos expediciones previas, una de Alberto del Canto, otra de Luis Carvajal y de la Cueva, y finalmente un tercer intento, se funda la ciudad en 1596. Se establece donde hoy está el antiguo Museo Metropolitano, fue el antiguo Palacio Municipal. Una construcción muy, muy pequeña de dos cuartos, y ahí se establecen las casas reales en aquel tiempo. Ahí era todo, era el gobierno, era la policía, era la cárcel, ahí se decidía y se veían todos los asuntos del nuevo reino de León.
4: Entonces sí existe la identidad y el carácter regio, como presumimos.
5: Así es, sí existe. porque tenemos una particularidad. Aquí nos sobrepusimos a todo, o sea, a las tribus, al clima.
4: Y porque sin el también, apoyo de nadie.
5: Y sin el apoyo del centro del país, que pues no. De alguna manera estábamos muy alejados, ¿no?
4: Ni del apoyo de Dios, porque ni agua, ni vegetación, ni frutas, ni bosques, ni...
5: Árida y
4: piedra.
5: Complicada, ¿no?
4: Completamente.
5: Y bueno, pasan los años y empieza a formarse este Monterrey, o este estado de Nuevo León. Estoy hablando, pasan los años, pasan 200 años, sí, hasta que Nuevo León se hace un estado,
4: se constituye soberano, como estado,
5: así como es. Estado soberano, 1825.
4: Veintitantos,
5: exacto. Y el primer gobernador, pues, fue Parás, ¿verdad? José María Parás, y hay una anécdota bien interesante. No te la sabes, ahí va.
4: Te agarraste.
5: Sí, José María Parás fue el primer gobernador.
4: Sabía que en 1824-25 se constituyó como Estado libre y soberano, así es. Hasta ahí sabía.
5: Entonces compitieron dos. Antes no eran las elecciones abiertas, sino competían a través de los... ¿Quién ganaba los votos? Del pequeño congreso que había, ¿no? Era un congreso insípido.
4: De vecinos, ¿no? Casi.
5: De vecinos y de representantes. Y la anécdota es que hubo dos competidores, uno fue José María Parás, que finalmente gana, pero en la votación quedan empatados, Arturo, en la votación quedan empatados, no recuerdo si 14 a 14 ya, o 15 a 15, y la decisión, según marcaba unos lineamientos que sacaron, tenía que ser decidido a la suerte.
4: Unos espadazos, ¿vale?
5: Sí, unos espadazos, unas luchitas.
4: Para que no hubiera rencores después, ya.
5: Y la suerte consistió en un volado.
4: Wow.
5: Entonces el primer gobernador del estado de Nuevo León fue nombrado a través de un empate, y luego ese desempate fue a través de un volado que ganó José María Parás.
4: Oye, y bien, entonces, dicen que de los segundos nadie se acuerda quién era el rival.
5: No, exactamente, sí.
4: Sigue prevaleciendo
5: que, como decía alguien, el segundo lugar es el primer perdedor, ¿verdad?
4: Exactamente.
5: Entonces fue María Parás, y bueno, ya empieza a consolidarse como un estado independiente del estado de Nuevo León.
4: Me encanta esa parte, porque luego siguen los intentos de separación y las dos repúblicas que quisimos fundar, y no sé, no desconfíen de un tercer intento.
5: Ajá, sí,
4: creo que en el alma, ¿verdad?, y espíritu de todo regio hay ese pequeño gusanito de que si fuéramos un país independiente, que es muy complicado. Pero bueno, ya veremos en el siguiente segmento qué nos cuentas acerca de ese siguiente desarrollo del estado de Nuevo León y por qué nuestro carácter y nuestra identidad.
5: Claro que sí.
4: Regresamos.
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0: cosas, ¿no? ¿Y qué resultó de todo eso? Cuéntanos un poquito.
1: Fíjate que sí, fueron años muy complicados para el Estado. Primero con este intento de separación, 1833 aproximadamente, se reúnen los representantes de tres estados, Nuevo León, Coahuila y Tamaulipas, e intentan separarse de lo que es la República Mexicana. Había un intento, bueno, ya una separación real de Texas, de Estados Unidos. Entonces, un poco por la iniciativa de estos tres estados, pero también un poquito la mano metida de Estados Unidos, de Texas, los tejanos, diciéndoles, oigan, pues vénganse para acá, ¿no? Finalmente se crea un país, se crea una pequeña constitución y se iza la bandera de la República de Río Grande en Tamaulipas. Esa bandera, que no sé si la hayan visto, una bandera blanco con negro y rojo.
0: Yo creo que todos los regios la han visto, y se me figura mucho, bastante, a la bandera de Yucatán.
1: Sí.
0: Que también tuvo sus intentos independentistas. Oye, en todo Yucatán, ves la banderita. Los yucatecos son orgullosísimos de su bandera.
1: Así es. Sí, hubo como esos levantamientos, ¿no? De intentos de separación. Se iza la bandera, se jura lealtad a la República de Río Grande y a la bandera. E inicia una batalla que duró 11 meses.
0: Así es.
1: Esos 11 meses, pudiéramos decir, de alguna manera fuimos independientes, pero luego, bueno, ya el centro da un manotazo aquí a la zona norte, y bueno, se repliegan los que estaban al frente y se vuelve todo a la normalidad. Pero ese intento y ese ADN y esa cosquilla que han tenido o que hemos tenido en el norte de ser independientes, pues queda en un primer intento ahí. Ya posteriormente, más adelante, habría otro, que fue la República
0: de Sierra Grande.
1: De la Sierra Madre.
0: Sierra Madre. Yo, uh-huh. Sierra Grande, pues está delante de la Sierra Madre, como quiera.
1: La otra era República de Río Grande, porque el río Bravo le llamaban el Río Grande.
0: Ok.
1: Entonces viene un segundo intento. Pero luego nos alcanza la época también de la Reforma, de Vidaurri, de este paso por el presidente Juárez, por nuestro estado, y que el estado fue el capital de la República.
0: Sí, pues fue premiado y castigado, ¿no? Sí. Porque, ¿qué tan cierta es la leyenda esa de el brazo de Juárez? ¿Y por qué Nuevo León no tenía frontera?
1: Sí, porque fue un castigo realmente. ¿Verdad?
0: Y fue de Juárez, ¿no?
1: Y fue de Juárez. ¿Por qué? Nuevo León no lo apoyaba, es decir, Vidaurri no lo apoyaba.
0: Así es.
1: Juárez necesitaba financiamiento, necesitaba dinero, y entonces se lo pidió a Vidaurri, que el dinero de las aduanas fuera para el financiamiento de la República. Vidaurri dijo, no, pues yo tengo que ver por el norte y por los míos, ¿no?
0: Claro.
1: Entonces se negó, y en esa negada, pues también Vidaurri era el gobernador de Coahuila y de Nuevo León.
0: Así es.
1: Y Juárez separa los estados, se queda nada más con Nuevo León, Vidaurri, y lo nombra el traidor, ¿verdad? Del movimiento libertador, o de la libertad ahí, del movimiento de formar una nueva república y de repeler a los franceses, que traíamos también pisándonos los talones. ¿Sí? Entonces Juárez vivió aquí algunos meses. Fíjate, ahí en el centro de Monterrey, donde está la calle Morelos, me parece que es Escobedo, ahí en la esquina una farmacia, ahí muy grande. Ahí era el Palacio de Gobierno.
0: Ah, mira.
1: Fue un monasterio, y luego del monasterio fue el Palacio de Gobierno. Ahí se juntó Vidaurri y Juárez, y ahí fue donde le exigió que, pues, el dinero de las aduanas se lo entregara, ¿no? Y ahí Vidaurri se negó.
0: Sacarle dinero a un regio.
1: Sí, no, pues sí, iba a batallar un poquito.
0: Ponte a jalar, diríamos.
1: Ponte a chambear. Y entonces, pues pasa esto, y hay esta confrontación. Y siguen los años turbulentos, no solo para México, sino también para el norte del
0: país. Me estoy riendo porque se va a preguntar mucha gente que nos ve de Juárez.
1: Sí.
0: Tenemos la fortuna de que tenemos poquito público, pero de varios países también.
1: Sí, sí, sí.
0: El lema del regio común en la calle, que para toda aflicción y para todo mal, no es el mezcal, es ponte a jalar.
1: Ponte a jalar.
0: Y jalar significa trabajar. Ahí luego les explica,
1: sí,
0: Iván.
1: Sí, sí, sí. Y se te olvida, ¿verdad? Se te olvida cualquier problema chambeando.
0: Lo que sea, sentimental, trabajando, económico, psicológico, físico, lo que sea, el regio te va a responder, ponte a jalar. O sea, ponte a trabajar.
1: La chambita, ponte a jalar, ¿verdad? Mantente ocupado.
0: Exacto, mantente ocupado es la palabra correcta. Sí. Muy bien.
1: Entonces, bueno, pues transcurren todos estos años complicados, turbulentos, ya con el Estado soberano, ya después de haberle negado a Juárez los dineros, después de que Juárez pues saliera huyendo del centro del país y que se instalara algunos meses. De hecho, el último hijo

0: de Juárez nace aquí en Monterrey y es atendido o es traído al mundo por Gonzalitos.
1: Por el doctor Gonzalitos.
0: Así sí, es. El doctor Gonzalitos.
1: De los tantos que tuvo Juárez, ¿no? Se le murieron
0: así
1: varios.
0: Sí, se le murieron varios y yo creo que la mayoría.
1: En las idas, sí, la mayoría. En las idas y venidas.
0: Sí.
1: Y en Estados Unidos y aquí y allá, donde estuvo, por todos lados.
0: Entonces, bueno, ya transcurren los años y nos vamos prácticamente a brincar hasta pues, finales de 1800, principios de 1900, con la llegada del general Bernardo Reyes, ¿sí? Que es una época que marca, que se marca en la historia, porque inicia la modernidad, inicia la construcción de un nuevo sistema hidráulico y de agua, inicia la construcción de un sistema de drenaje subterráneo en la ciudad, y la visión de poderle ir dando a la ciudad esta infraestructura que necesitaba. En Monterrey había alrededor de 60,000 habitantes, pero Bernardo Reyes, gobernando el estado, ya tuvo la visión de decir, bueno, ¿cómo le vamos a hacer para suministrar agua y el tema sanitario de infraestructura?
1: Así es. Que desde entonces no se le mete nada a ese tipo.
0: Justo, no sé si en este bloque lo alcancemos a cubrir, pero sí voy a hacer una vinculación con lo que actualmente estamos viviendo, ¿no?
1: Oye, y el porfiriato no nos fue tan mal, ¿no?
0: Fíjate que
1: después de ser un poco tormentosa la invasión.
0: Sí, Porfirio Díaz, pues Reyes.
1: Le encantaba la modernidad.
0: Reyes gobierna también el estado con el presidente Porfirio Díaz. Se construyen carreteras, se construyen trenes, se construye un sistema de educación pública. Recordemos que en aquel tiempo, pues México tenía alrededor de 60-70% de analfabetismo.
1: Así es.
0: O más. Entonces, Porfirio Díaz da las bases para la creación del sistema educativo y de la infraestructura.
1: Y la industrialización. Exactamente. Tanto que le echa a la gente, pero a lo mejor nos faltó un Porfirio Díaz después también.
0: Gobierna 30 años.
1: Con todos sus defectos y todo. Es fecha que no pueden rebasar su red nacional de ferrocarriles. Algo tan sencillo.
0: Entre
1: comillas.
0: Y digo, siempre habrá sus detractores, claro. La gente que.
1: Malas como todos los gobernantes, como Bernardo Reyes, como Vidaurri, como todos ellos. Fueron dos caras de acuerdo a sus intereses y a su filosofía de vida, ¿no?
0: Así es. Y gobernó con un equipo de gente, pues 30 años, ¿verdad? Que finalmente.
1: Así es.
0: Termina en el inicio de la revolución.
1: Y comenzamos los 1900.
0: En 1904. Nombran o traen a una empresa norteamericana y una empresa canadiense para ver el sistema de agua, y se funda la primera institución que va a estar encargada de darle agua a los regiomontanos. La visión de Bernardo Reyes es decir, tenemos una cantidad de personas y habitantes en el estado, tenemos que pensar tres veces más. O sea, que la demanda va a ser tres veces más, porque no tenemos que hacerlo pensando en el presente, sino en el futuro, que en los próximos 20 años, pues esa población se duplicaría.
1: Así es.
0: Entonces, hoy en día, bueno, pues sí tenemos un sistema de drenaje muy lastimado, muy colapsado, con un mantenimiento muy, pues muy poco o nulo.
1: Pues lo que pasa es que no luce, no salen las portadas, no se ven los grandes eventos, es muy caro, carísimo, por eso toda la raza del norponiente, pues le bajas al baño y sale por la cocina, ¿no?
0: Sí.
1: Eso es una cosa que nada más los regios sabemos. Usted va a Yucatán, usted va a Tlaxcala, usted va a Puebla, no hay una sola casa donde le baje al baño y salga por otro lado. Aquí sí.
0: Sí, o que llueva tantito y están las drenajes ahí
1: ahí sí es parejo.
0: Colapsados. Sí. Entonces ese sistema, pues de alguna manera se visionó a los próximos 30 años.
1: Así es.
0: Pero no ha tenido mucha inversión.
1: No.
0: Y como efectivamente es algo que no luce, no es un listón que cortes y una primera plana de un medio.
1: Definitivo.
0: O algo, pues no se le mete lo que debería.
1: Y además incómodo, inversión. ¿No? Incómodo, sí. Porque cerrar las calles, tapar todo. Sí.
0: Entonces, Bernardo Reyes construye los primeros, el primer sistema hidráulico, el primer sistema de drenaje, y empieza a esbozar lo que será más adelante Monterrey industrial. ¿Verdad? Se funda la cervecería en esos tiempos, se empieza a fundar, me parece que Cemex. Vitro, acero, ya estaba en funcionamiento la fundidora.
1: El acero, el vidrio y la cerveza.
0: Así es.
1: y seguimos consumiendo los regios lo mismo, el acero, sí, el vino y la cerveza. El vino y la cerveza.
0: Entonces, le dio forma a toda esta industria que venía ya instalándose, pero dándole la infraestructura que se requería. Si pudiéramos decir que posterior a eso hubo otra gran etapa, sería la etapa de 1927 al 31, más o menos, con Aaron Sáenz. Aaron Sáenz visualizó la ciudad, visualizó Monterrey, el estado, y dijo, bueno, ok, tenemos industria, empezamos a tener infraestructura, hay que aumentar la infraestructura, pero hay que ponerle conectividad a esta ciudad. Está muy lejos del centro, está muy lejos de donde puede haber comercio, entonces empezó a invertir mucho en las carreteras. Entonces la carretera Saltillo y varias más se empezaron a hacer en ese momento que ahorita te contaré.
1: Viene la época, una época de crecimiento súper interesante en todos los niveles y en todos los aspectos, y una población o una repoblación también muy importante. Yo estoy seguro que nos vas a decir cómo termina esa amalgama de cosas generando a unos nuevos regios, ¿no? Sí. Bueno, sí. Regresamos. Aquí también hay comerciales regios para que los escuchen.
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3: Pues muy bien, después de la traqueteada de las guerras de secesión, de la invasión americana, del inicio de la industrialización de Nuevo León, cambios de gobernadores y todo lo demás, ¿qué nos depara el destino? ¿Cómo se va amalgamando todo ese tipo de cosas para los años de la década 20, 30,
4: 40? 20, 30, sí. Entra Aaron Sáenz, empieza a ver la forma de conectar la ciudad y empieza a construir carreteras. Empieza a construir la carretera Saltillo, la carretera Cadereyta, y a darle pues esa infraestructura vial y pavimentos para que se pudiera mover la ciudad y que se pudiera mover lo que se comercializaba aquí, lo que se producía aquí, el acero, el vidrio, la cerveza, darle movimiento y poderla llevar hacia el centro del país y bueno, ya posteriormente, que ahorita les contaré, hacia el norte del país, hacia Estados Unidos. Entonces, termina Aaron Sáenz y en ese momento surge una figura que no es política, pero que es un empresario que marcó la ciudad, Don Eugenio Garzazada, ¿no?
3: Y todos sus derivados.
4: Así es.
3: Porque, oye, perdón que te interrumpa y cada vez más, pero tocarle el tema de Don Eugenio Garzazada a los regios es tocar un ícono. O sea, todos desde niños hemos querido ser un poquito como Don Eugenio. Y nunca falta el rojillo, ¿no? Pero súper interesante eso que vas a comentar.
4: Sí, surge Don Eugenio con una visión muy humanista, muy adelantada a la época.
3: Capitalismo social.
4: Un capitalismo social, si pudiéramos llamarlo así, porque por primera vez en la historia las empresas empiezan a ver, o Don Eugenio empieza a ver cómo darle vivienda a sus trabajadores, cómo darle espacios de convivencia.
3: Ser una alianza.
4: Una alianza con los trabajadores. Finalmente, él decía, bueno, ellos son los que hacen realidad lo que nosotros vendemos, ¿no? Convierten en realidad el producto, la cerveza, el cartón. Y empieza a formar alrededor de la cervecería también una serie de fábricas que abastecen la producción de cerveza.
3: Es que si el país hubiera seguido ese ejemplo, yo estoy segurísimo que seremos otro país. Increíble cómo Don Eugenio capta que si están bien sus trabajadores, va a estar bien su industria. ¿Y cómo empieza a hacer una labor de educación, capacitación, vivienda?
4: Tú sabes mejor que yo. Totalmente. Crea este sistema de vivienda y a la par voltea a ver sus empresas y dice, bueno, necesito tener capital humano sumamente especializado, muy capacitado y muy educado. Entonces, crea en 1941 el Tecnológico de Monterrey como una institución privada para capacitar, para formar, para educar a los que potencialmente serían sus trabajadores, y de ahí empieza a crear su semillero para abastecer a sus empresas.
3: A diferencia del resto de la República, el capital humano que se formaba en Monterrey se quedaba en Monterrey porque tenían prestaciones, tenían casa, tenían buen sueldo, tenían un lugar para trabajar y desarrollar todavía más. Y el resto de la República, ¿qué hacía? Salió un ingeniero, se iba. Sí. Salió un doctor, se iba.
4: A buscar un espacio, sí.
3: Tuvieron la visión aquí los industriales de capacitar su gente, y no nada más a nivel profesional, escuelas técnicas, de enfermería y cosas por el estilo, o sea, así impresionante.
4: Y Don Eugenio y Don Roberto Garzazada, también su hermano, pues hicieron esa mancuerna muy interesante en el sector industrial y en el sector educativo. Pero Don Eugenio participó en muchas otras cosas, ¿eh? O sea, participó también en áreas de filantropía, en la Cruz Roja, en los, parece que en los Rotarios. Entonces tenía esa capacidad de identificar áreas de oportunidad en la sociedad donde podría él influir y con eso mejorar la sociedad, mejorar la educación y, pues, por ende, mejorar sus organizaciones y sus empresas. El sistema de vivienda que creó Don Eugenio, uh-huh, sería la base para el Infonavit, que más adelante sería tomado por el gobierno federal y decir, bueno, pues entonces los trabajadores necesitan tener una vivienda y trabajar por un patrimonio, ¿verdad?
3: A mí todavía me tocó en los 70s vivir en una colonia donde el 80% de las casas eran propiedad de obreros de unas compañías cercanas ahí. ¿Se acuerdan de Citza y Fibras Químicas?
4: Sí, cómo no.
3: Bueno, toda la colonia Valle Verde, toda, el 80% de las casas estaban dadas a obreros de esas fábricas, que ahorita son unas casas, pues, muy buenas, la verdad, buenísimas.
4: Sí, muchas empresas hicieron este modelo. Está la colonia Vidriera también, que era la gente Vidriera, que trabajaba en
3: la Cuauhtémoc.
4: En la Cuauhtémoc, que eran la gente de cervecería. Entonces, este modelo surgió en Monterrey y luego se replicó a nivel nacional. Y Don Eugenio marcó una época en la ciudad que yo creo que no se ha superado, ¿eh?, al momento, en cuanto a visión humanista, no solo de negocios.
3: Y anticipación.
4: Y una visión humanista adelantada época y adelantada también a la formación, a la educación, porque lo hizo pensando en los funcionarios, en los trabajadores que iban a estar en sus organizaciones, pero también pensando en cómo poder contribuir en la sociedad formando, pues, gente preparada.
3: Y fíjate que parece que no, pero se nota en los empresarios que somos de origen regio y los que no lo son. Yo tengo políticas en mis empresas de sueldos para los empleados, de prestaciones que se deben dar y las que también son más allá.
4: Sí.
3: Y tenemos una filosofía como este programa que es social, no nos paga nadie ni ganamos un peso. Y todo eso es por la filosofía que tenemos imbuida desde ya genéticamente los regios, porque ves un empresario que viene de fuera, no le pagues tanto. No, ¿para qué le das esto si no es necesario? No, yo no gasto lo que no sea de la empresa. Bien diferentes.
4: Sí, la verdad es que la forma de pensar del regiomontano, ese carácter
3: del empresario regio,
4: pues es distinta al resto de
3: del recibir
4: país.
3: Y dar, así es, definitivamente.
4: Esa reciprocidad y devolverle a la sociedad parte de lo que estás, pues, obteniendo de ella al final
3: definitivo.
4: De cuentas. Entonces, Don Eugenio marcó una época, marcó un rumbo, una visión empresarial. Y una visión también de, pues, algunos otros empresarios que surgieron en la época, pero sin embargo, pues, trabajando y haciendo la labor que hacía, lo alcanzan, pues, movimientos en los 70s, un movimiento rojo, ¿no? Movimientos comunistas y demás, y Don Eugenio es emboscado y es en un intento de secuestro asesinado.
3: Tan falso fue ese movimiento que los pobres que se la creyeron acabaron muertos, pero los más listos acabaron viviendo el sistema que estaban criticando. Chequenlo usted mismo ahorita. La mamá del fulano que mataron sigue viviendo de la política. Los que eran guerrilleros en aquel tiempo fueron senadores, diputados. Una falsedad completa, ¿eh? Pues usted está casado con lo rojo, pues qué bueno, muchas ideas, pero realmente fue una farsa.
4: Sí, la verdad es que a final de cuentas algunos de ellos están gobernando, son senadores, diputados, algunos hasta en derechos humanos y demás. Entonces, pues ya no entiendes derechos humanos cuando pasaste por un tema tan complicado. Como
3: siempre ha sido lo mismo con esta gente, ¿no? Se mueren nomás los fanáticos que mandan al frente y se quedan los listos.
4: Sí.
3: Saben que van a obtener puestos, ¿verdad?
4: Sí, a veces los mandan como carne de cañón, ¿no?
3: Claro.
4: Y bueno, pues
3: dale.
4: Allá atrás siguen moviendo los hilos y la
3: gente, y obteniendo las ganancias. Finalmente, nuestro desarrollo educativo, que va de la mano con el industrial y esto que nos convierte en una superpotencia, creo yo, como Estado y como comunidad. ¿Qué opinas de esto?
4: A ver, así como que desmenuzándolo.
3: Sí.
4: Y recapitulando, ¿no? Tenemos una ciudad que no había nada. Primero, un monte,
3: piedra,
4: ¿no? Piedra, sequía, un pequeño río, unos ojos de agua. Llegan unos 12 españoles, ¿no? Incautos, que los mandaron allá a explorar la zona norte del país.
3: Así es.
4: Luego pasan 200 años o 250 años de luchas, de guerras con nativos. Luego se funda el Estado libre y soberano. Uh-huh. Luego se viene la turbulencia de la invasión norteamericana, la reforma, Juárez huyendo, los gringos invadiéndonos, una lucha encarnizada en el centro de Monterrey. Con muchos civiles muertos. Luego, pues termina esa época medio turbulenta y empezamos con el porfiriato, que hubo cierta estabilidad, muchos gobiernos de militares, militares al frente, llega Bernardo Reyes, se pone al frente de la ciudad, empieza a visualizar la infraestructura y cómo ayudar a la industrialización que ya venía de la fundidora, cervecería, vitro, etcétera. Luego vamos a Aarón Sáenz, así como recapitulando todo, Aarón Sáenz, viendo bueno cómo podemos dar la infraestructura y conectividad a la ciudad. Aparece Eugenio Garzazada, pero para esa época ya tenemos que 350 años así en lucha, pataleando para salir adelante entre la nada.
3: Sobreviviendo.
4: Pero fíjate, desde que se funda Monterrey, se funda como la ciudad metropolitana, no había nada. O sea, ¿cómo metropolitana de dónde? Y actualmente es una ciudad metropolitana.
3: Y muy metropolitana.
4: Estamos conectados, en una calle divide.
3: Te cago en Santander, cuatro municipios, luego 6, luego 8, luego 11, luego 15, luego ya son 17, creo.
4: Ya son 17.
3: Si mal no me acuerdo.
4: Y yo no sé si actualmente, y no lo sé porque no me queda muy claro, si hay alguien en el sector político, en el sector educativo, pensando en los próximos 30 años o las próximas generación, no digamos dos, tres generaciones, no, hombre, la próxima generación. Y yo creo que eso es la gran diferencia.
3: Una de mis críticas.
4: Que marca estos personajes que han pasado a la historia con lo que actualmente se está haciendo.
3: El último gobernador que hizo algo se llamaba Jorge Treviño, acaba de fallecer, por cierto. La presa del cuchillo se la damos a él. Sí. Y si no estuviera esa presa, ya no estaría la ciudad, simplemente. Así es. De sencillo. Hizo carreteras, la de Reynosa, la de Laredo, creo, no me acuerdo, las autopistas. Y fuera de ahí hemos tenido una salación, pero una salación enorme. Porque yo siempre digo en este programa que, gracias a Dios, no es pagado, ni es patrocinado y no tenemos línea política, que el mal de este estado y este país son los políticos. Y no la política como tal, la política es buena, sí, sino la subespecie patógena de políticos que nos tocó pues cargarse, por así decir, y has dado con el clavo. Yo creo que no ha venido últimamente, en los últimos 30, 40 años, algún gobernante que tenga visión. Sí la tienen, pero no la quieren usar, ¿verdad? Porque hay que depredar, hay que asegurar tu familia y tus generaciones con dinero, y bueno, ojalá que nos toque ya verlo en vida, no sé. Pues bueno, vamos a ir al último segmento después de unos comerciales para que podamos definir si existe la verdadera versión de el líder y el carácter regio, ¿sí? Ahorita nos vemos.
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3: Les soy sincero, traía, Iván, muchas más preguntas para ti. Aquí está una planilla llena de cuestionamientos y de preguntas que te íbamos a hacer. Pero es tan apasionante la historia de Nuevo León que el que no la conoce no la puede disfrutar. Pero conforme te la van platicando, así como Iván tan sabrosamente, se pueden extender el programa a 2-3 programas. Y quisiera en este segmento aterrizar un poquito cómo llegamos a la imagen del regiomontano actual o del neolonés actual, más bien, y qué deriva de todo ello.
4: Después de todo este trajín, ¿no? De ir, venir, luchar, salir adelante con políticos que a veces no dan el kilo, otros que sí tuvieron la visión y lo hicieron hace décadas.
3: Así es.
4: Llegamos a la actualidad, o sea, llegamos a, como decías, a lo mejor Jorge Treviño fue uno de los...
3: Para mí fue el último.
4: Tal vez un poquito antes Alfonso Martínez Domínguez.
3: Fue el otro.
4: Sí, ¿verdad? Que fue el otro.
3: Que de hecho, pues, creo que él lo deja,
4: sí,
3: ¿no?
4: Creo que Jorge Treviño sucede
3: a Martínez Domínguez. Yo conviví con el señor dos veces, con Martínez Domínguez. Qué impresionante.
4: ¿Y qué tal?
3: Fue mi padrino de generación en medicina. Órale. Tuve chance de que el señor muy educadamente nos invitó un almuerzo ahí en su casa. Sí. Luego un almuerzo en otro restaurante. Luego en la ceremonia. Entonces hablamos con él varias horas. Hace falta escucharlo para darte cuenta que el que sabe mandar y hacer las cosas, las sabe hacer. Sin discusión.
4: Y luego ya traemos una época con algunos chispazos por ahí de cosas o de infraestructura o de puentes o de... Pero siento yo, Arturo, muy aislado el tema. O sea, muy para el momento, no pensando en el futuro, no pensando en la siguiente generación.
3: Muy solucionando problemas que ya hay en vez de pensar...
4: Los problemas...
3: Que no se presenten.
4: Estos gobernadores anticiparon los problemas.
3: Exacto.
4: Ahora traemos arrastres de problemas de agua, de drenaje, de movilidad, de transporte.
3: Los cuatro ejes: movilidad, seguridad, medio ambiente y agua.
4: Entonces, lo que está haciendo ahorita los actuales dirigentes, pues es, vamos atrasados, o sea, vamos tapando el bache que ya está hecho, si no estamos proyectando hacia adelante. Y esa es la gran diferencia que hace que un político, que una persona que está en el sector educativo lo diferencie de otro. Esa capacidad de visionar hacia adelante, de anticipar los problemas y de poner manos a la obra para poder hacerlo de manera anticipada. Y hoy, lastimosamente, pues carecemos mucho de esto. La historia es clara, la historia se repite, el drenaje sale, está saliendo actualmente.
3: Protestando,
4: porque pues dice, oye, tengo 120 años, que no seas gacho, échame una manita, ¿no? Entonces, los problemas vuelven a salir y vuelve. La historia tiene esta capacidad de repetirse si no la conocemos, si no la podemos entender y desmenuzar. Entonces, pues con todo esto llegamos a pues, por qué el regio es como es.
3: Es como es.
4: Así es. ¿Por qué es alguien inconforme? Es alguien que señala, es alguien que se levanta temprano a echarle ganas, a trabajar, a construir su ciudad, a poder darle a su familia el sustento, a poder llevarle a su casa el alimento. Y por qué no, el finecito de semana, salir a echar una carnita asada, una cervecita, a ver un juego de Tigres o Rayados. Ese es el carácter que nos ha formado en base a tanta lucha, tanta generación de idas y vueltas, de desencuentros, pero sobre todo tantas generaciones que se han quedado de ver, de políticos, de gente, de a lo mejor de incluso de algunos industriales.
3: Así es.
4: Que le han quedado de ver a la ciudad y que de alguna manera, pues hoy los regiomontanos se enfrentan a estas decisiones electorales y de decidir quién puede definir o marcar el rumbo para las próximas generaciones. Y si lamentablemente no hay alguien que tome la batuta, pero que tenga la visión de poner a la ciudad en los próximos 30 años con ejecuciones actuales, vamos a seguir teniendo...
3: Se nos ve la vida así.
4: Solucionando y tapando el bache de hoy, en lugar de pavimentar el futuro.
3: Te hago la pregunta incómoda de una vez. ¿Quién has pensado tú que pueda ser esa persona que haga el cambio?
4: Lo que pasa es que aquí de pronto, yo estoy hablando de México, ahorita me refiero específicamente a Nuevo León. Aquí de pronto en México buscamos un mesías que nos solucione y creemos que alguien va a traer la varita mágica de solucionar. Y bueno, creo que eso nos ha pasado en la penúltima elección presidencial.
3: Así es.
4: Con el presidente que se fue, AMLO. Como que la expectativa estaba enorme.
3: Pues fíjate que de mucha gente, porque yo nunca la tuve.
4: Y de algunos conocidos, míos, que te...
3: A mí me sorprendió mucho en muchos aspectos, porque siendo regios como somos,
4: ¿sí?
3: Tienes un vato que fue reprobador, que fue fósil, que nunca hizo nada, que terco en sus cosas, que usó todos los métodos malos que luego criticó para llegar al poder. Tú como regio dices, ¿de dónde?
4: Sí.
3: Y pues sí, fue lo que salió, no salió nada, ¿verdad?
4: Sí, y entonces, bueno, pero vente acá a Monterrey, al norte, y también tienes una manera y un comportamiento completamente extraño en la elección.
3: Sí.
4: Entonces vienes de un PRI, de un PAN, un PRI, un independiente, un MC, tratando de encontrar...
3: De encontrar la fórmula.
4: La fórmula para que nos pueda sacar adelante a él y su gabinete. Entonces... Es muy complicado, Arturo, decir a quién le veo piernas de jinete, no lo sé. Es más, no sabemos ahorita, la incertidumbre es tal que no sabemos finalmente quiénes van a competir, porque a lo mejor el que está ahorita ahí, como posible, pues al rato se cae y sale otro y no sabes. Entonces, lo que sí tenemos que tener claro es que tiene que ser una persona que pueda visionar a la ciudad en los próximos 30 años, pero que tenga esa capacidad de dar el resultado que estamos esperando.
3: Que tenga una importante relación exterior con la capital del país y una importante relación interna con los controles y los poderes que hay, ejecutivo y todos los demás. Un conciliador más que un guerrero, una persona pensante más que una persona de carácter impulsivo, una persona que realmente ame la tierra que está pisando, porque creo que eso también cuenta mucho. Así el es. Regio es muy orgulloso. Si hubiera un gobernador regio, auténticamente regio, creo que le costaría mucho trabajo subajar a su propio estado.
4: Así
3: porque
4: es.
3: No lo hacemos, siempre lo ensalzamos. Vas a oír muchas cosas de los regios, pero rara vez vas a escuchar a un regio o neolonés que hable mal del estado.
4: Así es.
3: Con todos sus defectos, ¿verdad? Que tenemos.
4: Sí, o te vas a trabajar a México y si te encuentras otro cuate que es de Monterrey, pues como que traemos la misma sintonía. Y sabemos cómo.
3: Ya sabes que no hay hora de la torta, ya sabes que trabajamos los sábados, ya sabes que es corrido de 8 de la mañana a 8 de la noche.
4: Los viernes tenemos... chilango casi no existe.
3: Un código, los regiomontanos, donde quiera que estemos, y lo hacemos casi todo repetido, prácticamente clonado.
4: Sí.
3: En todos los estados. Yo tuve la fortuna de trabajar en Coahuila, en Veracruz, en la Ciudad de México, Aguascalientes unas semanas. Es otro planeta. Simplemente aquí es diferente. Y eso te explica muchas cosas que suceden y muchas cosas que el resto del país no entiende y que no nada más no lo entienden, lo critican.
4: Sí, fíjate, a mí también me ha tocado trabajar sobre todo en la Ciudad de México y si hay esa visión, el regio es medio, me dicen allá, son medio mamilas, ¿no? Necios, medio soberbios,
3: aferrados. Ellos creen que pedirles que trabajen es estarlos humillando. Sí. Yo voy mucho para el sur y tengo muy buenos amigos allá. Sí. No me lo echen en cara, pero exigirle a un trabajador que trabaje es estarlo humillando. Y dices, no, pues ¿cómo?
4: Sí, es la diferencia. Y a veces te vas de un estado a otro y llegas y hablando de cierta forma y la gente dice, oye, ¿estás enojado? ¿Estás enojado? Sí. ¿Traes bronca o qué? ¿Estás enojado? Pero
3: bueno, finalmente disciplina, educación, constancia, amor por nuestra tierra, el ver cómo sí, no el cómo no, y el hacer las cosas lo mejor que se pueda, creo que es lo que nos distingue de muchos otros lugares.
4: Y la tenacidad que siempre ha tenido el regiomontano, estar hasta poder dar el resultado familiar, personal, y con eso cambiarle la calidad de vida a nuestra gente, ¿no?
3: Definitivamente, tengo la fortuna de que voy a dar una conferencia para vendedores, porque al dueño de la empresa le llamó la atención mi forma de pensar. Le digo, pues es que si te agarras a cualquier otro regio en el camión, te va a decir lo mismo que yo. No crees ni que soy, ni soy filósofo, ni soy psicólogo, ni soy motivador. Soy un regiomontano normal que hizo lo que hizo en base a lo que te estoy comentando y realmente eso es lo que le voy a decir a tu gente.
4: Estamos recortados con la misma tijera, como dicen, ¿no?
3: Exactamente. ¿Algo que le quieras comentar a nuestro público?
4: No, hombre, pues muy agradecido de la invitación. La verdad es que nos la pasamos a toda.
3: Es súper padre.
4: Síganos en redes sociales, ahí Iván Garza, ahí me pueden encontrar en todas las plataformas. Hey,
3: tiene un chorro de historias, no se imagina usted cuántas, desde historias contemporáneas, leyendas urbanas, entrevista con famosos, no tan famosos, conflictivos, no conflictivos, políticos, no políticos, industriales,
4: psicólogos,
3: gente de la educación y todo lo demás. Sígalo, yo estuve viendo sus videos 2-3 días antes para saber con quién iba a hablar, que es bueno saberlo.
4: Sí, claro.
3: Y me la pasé muy bien. Todavía ahorita antes de venirme estaba viendo unos cortos que tienes ahí, también bastante buenos. Las leyendas que tienes son buenísimas.
4: Oye, sí,
3: esa, ¿no? El centavo y ¿qué tal más fue la otra?
4: Sí, no, hombre, hay varias.
3: Se mataron.
4: Sí, hay varias ahí. Si de pronto se meten, pues está lo de la historia de la casa de Aramberri y están otros cortes de temas, ¿no? Pero muy interesantes.
3: ¿Tiene la de la casa de los tubos?
4: La casa de los tubos no la he grabado.
3: No la he grabado.
4: Sí, me la han pedido varias.
3: Pero yo como vi tantos videos, dije, no voy a acabar.
4: Sí, la casa de los tubos y algunas otras. Fíjate que de pronto me hablan así de hospitales o de hoteles. Sí, oye, grabas esto. Y trato de irme más por la historia, pero hay muchas leyendas urbanas que luego a lo mejor sería bueno compartirles.
3: Pues sobran aquí en Monterrey, ¿eh?
4: Sí.
3: Yo te quiero dar las gracias a nombre de todo nuestro público. Hace un capítulo muy ameno. Yo sé que nos escucha mucha gente de fuera, de Rosita, de Coahuila, de Saltillo, de mil partes de México, no se diga. Y nada más quiero comentarles, porque todo el mundo te cuenta su historia como si fuera única. Tengo una vecina de Rosita que, Rosita es la cuna del mundo. Y tengo otra gente de México que, el DF es el DF y así no, aquí hay mucho que hacer, mucho que contar, se han pasado muchas historias y va a haber muchas más, que es lo mejor.
4: Así es, muchas gracias.
3: Hombre, yo soy el doctor Arturo Mendoza y él es Iván Garza y juntos somos Metrópoli Monterrey.
4: Hasta pronto.
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0: 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Nuestros invitados el día de hoy han sido uno de los duetos más queridos de la década de los noventas. Hoy en día, con su música, siguen conquistando a todo su público. Yo soy Alex López.
2: Yo soy Dinora Ríos. Disfrutaremos juntos de la trayectoria y música en La Vida de Sentidos Opuestos.
0: 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Sentidos Opuestos es el nombre del dúo mexicano integrado por Alessandra Rosaldo y Chacho Gaitán, quienes fusionaron su talento para presentarnos temas que se convirtieron en grandes éxitos.
2: Desde pequeños, Alessandra y Chacho crecieron por separado. Sin embargo, hubo algo que siempre tuvieron en común. Todo el tiempo estuvieron rodeados por la música.
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Su primer disco fue Sentidos Opuestos, lanzado en 1993. De inmediato temas como Historias de Amor, Atrévete y Escríbeme en el Cielo se posicionaron en los primeros lugares de popularidad. 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
1: Un año después se lanzó el disco Al Sol Que Más Calienta. A diferencia del material anterior, no tuvo la aceptación que se esperaba. Sin embargo, colocaron algunos sencillos como Bajamar, Hecho Para Mí, Ding Dong y Cuando La Pobreza.
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la vida de Sentidos Opuestos volvió a probar el éxito en 1996 con su disco Viviendo del Futuro, con canciones como ¿Dónde están?, Mírame, ¿A dónde?, y Fuego y Pasión, con los que sí lograron colocarse en los primeros lugares de popularidad. 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
1: Con tanta aceptación y éxito, mucha gente llegó a pensar que Alessandra y Chacho eran pareja, o por lo menos había algún tipo de atracción. Alessandra nos cuenta si esto fue cierto.
2: Genuinamente creo que no. No creo que aparte de ninguno de los dos, ¿eh? O sea, siempre nos caímos muy bien. Ni siquiera fue un tema que se tocara. Entre él y yo nunca se dio, y más adelante, ya después de 3 semanas de convivencia, ya se convierte en tu compañero y ya le empiezas a ver los defectitos, ya se convierte en un hermano. Entonces, no, nunca se dio.
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En 1998, Sentidos Opuestos lanzó su disco Viento a Favor, con el que definitivamente arrasaron en ventas, ocupando los primeros lugares de popularidad. 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
1: Con temas como amor de papel, fiesta y ardiente tentación, Sentidos Opuestos logró poner a bailar y cantar a todos sus seguidores. Estos temas serán muy solicitados en todas las discotecas del país.
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De la canción Fiesta, Sentidos Opuestos realizó una versión adicional que se convertiría en el tema principal de la telenovela Soñadoras, y más adelante, Alessandra sería llamada para interpretar Cuando ella me amaba, tema perteneciente a Toy Story 2. 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
1: En el año 2000, Sentidos Opuestos lanzó lo que sería su quinto y último disco de estudio, Movimiento Perpetuo, con temas como Yo por ti, Eternamente, Nada y Tu loco amor, con lo que ya se despedían de su público.
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6: En el 2001 se anunció formalmente la desintegración de Sentidos Opuestos, editando un disco con sus más grandes éxitos como despedida. Pero, ¿por qué se dio la separación?
7: Precisamente porque habíamos empezado cada uno a hacer cosas por separado.
8: Ella, por una parte, bueno, se estaba descubriendo también sus dotes histriónicos, ¿no? Como actriz, como conductora, porque tiene muy buena facilidad de palabras.
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1: El tiempo que estuvieron separados, Alessandra y Chacho se dedicaron a sus proyectos personales y finalmente cumplieron a sus seguidores el deseo de verlos juntos una vez más, por lo que en el 2011 se unieron nuevamente y lanzaron su disco Sentidos Opuestos, Zona Preferente. Con este formato, sus seguidores de nuevo disfrutaron de sus más grandes éxitos en nuevas versiones.
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0: 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En marzo de 2023, Sentidos Opuestos inició su Eternamente Tour, interpretando sus más grandes éxitos, compartiendo muchas novedades.
1: Así es, vamos a hacer muchas locuras y siempre pensando la gente, o sea, obviamente con nuestro playlist, que es maravilloso, pero siempre pensando en la gente, que se la pase, que se pase una fiesta inolvidable e interminable. Felices, felices, ocupados, obviamente porque le vamos a presentar al público un espectáculo increíble.
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1: Actualmente Sentidos Opuestos se encuentra de gira con Sin Límites, un espectáculo con el que este fin de semana visita nuestra ciudad, compartiendo momentos maravillosos al lado de su público. Yo soy Dinora Ríos.
2: A pesar de seguir con sus planes personales por separado, Sentidos Opuestos es una agrupación que, desde hace más de 3 décadas, continúa vigente con sus grandes éxitos, a los que se sumará el nuevo material que ya están trabajando y conoceremos en 2027. Yo soy Alex López y esto fue En la Vida de Sentidos Opuestos.
3: Tenemos la bendición de que estamos en el gusto del público desde hace muchos años, con el cariño que siempre nos dan. Las nuevas generaciones están con nosotros.
1: En la edición y postproducción, Francisco Medina.
2: La redacción y producción es de Dinora Ríos.
1: Hasta pronto.
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